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2: Son las 8:15.

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1: Son las 8:30.

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1: Son las 9 con 2 minutos.
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1: Son las 9:32.

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2: Hola, hola, ¿qué tal? ¿Cómo les va? ¿Cómo están? Un gran saludo para todos nuestros amigos y amigas. Ya estamos llegando por aquí para acompañarles por aquí, por allá, por el centro. ¿Cómo está la nieve? Están todos encargados en tanto el pronóstico del tiempo, cristiano de Dios, que agua, nieve. Bueno, no hay mucha agua, nieve, ¿eh? No sé en otros lados si está nevando. Bueno, luego lo vamos a estar preguntando ahí en el TikTok. Saludos ahí para todos nuestros auditores y auditoras. Usted que está en la sintonía hasta ahora junto a nosotros. Comenzando una nueva jornada de buena música. Usted que está en la sintonía junto a nosotros, le damos un cariñoso saludito a esta hora de la noche, ¿eh? Esto es Radio Kenak 107.1. También estamos a través de Radio Coloane 92.3. Radio Coloane 92.3. Estamos ahí acompañándole con toda la buena música y la programación.

Eso es muy bien, ahí estamos. Estamos, son las 9:58. Estamos acompañándole acá en la radio a través de Radio Kenak, Radio Colón, 92.3. La. Chiquitita y orgullosa. Dice que con ella es feliz. Ahí estamos con toda la buena música, toda la buena programación acá en la radio. Usted que está en la sintonía, está ahora junto a nosotros. Le damos un cariñoso saludito a esta hora de la noche a través de Radio Colván, 92.3, Radio Kenak, en el 107.1. Así que un gran saludo para todos nuestros auditores y auditoras que están hasta ahora en la sintonía.

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1: Son las 10 con 5 minutos.
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1: Son las 10 y 10 minutos.

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2: Son las 10 con 19 minutos.
3: Eso, muy bien, ahí estamos con toda la buena música, ahí estaba toda esa buena programación. Muy bien, muy bien, muy bien, ahí estaba también el sistemita musical a esta hora de la noche para todos nuestros auditores. Un ratito más ya se viene el TikTok en 11 minutos más.
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3: Tal vez en 10 o en 9.

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1: Son las 10:30.

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0: Eso es muy bien, muy bien, muy bien. Ahí estamos con toda la buena música, la buena promoción hasta ahora. Eso es muy bien. ¿Qué se llama el R15? A ver, saludos para todos nuestros auditores y auditoras. Usted que se está integrando a la sintonía junto a nosotros, muy bien. Cristianos, hermanos, hermanas. No, la que se comen las hermanas, no. Hoy día nuevamente nos encontramos acá para hablar de la callampa del... No, que tú eres como la callampa, no podía, y eso ya lo sabes. ¿Para qué lo mandar anunciando otra vez? Hoy día, hoy están pasando agosto algunos, ¿no? Algunos que no van a pasar agosto, eso le decimos chao. Hoy día saludo a todos los cayetanos. Quédate quieto, hermano, dice. Dicen el pastor de las hermanas. Saludos para Machelo, dice. Saludos a Gladys. Mañana domingo. Santa Nadia, igual hoy día. Nadie te quiere como yo. Nadie. Que está este diablo y se nota que llegó el del bueno, pues. Un saludo para Karen, dice, con la injusta y la violenta. Oye, ¿será así tan así esa cristiana? Pues? Saludo a la Magda. Tengo una duda, dice, que me voy a arrancar si me pillan. Va a arrancar a Chiloé. Claro, ochentero. Deberíamos tener un programa ochentero. Saludo para Luis Espinosa. No, la fiesta. Claro, saludo a... Dice que se va a arrancar este un cristiano acá si lo pillan. Hoy día sí reconozco que tuve que poner el calentador ahí de la maestra sentada. Y los de Florencia Álvarez dice, hola Florencia, hola. Saludos. Sí, por Luis Espinosa. Un saludo, dice, al sector de Copihues. Saludos acá trabajando en la costa de Isla Quinac, dice. Saludito, ¿eh? Hola amigos, dice, grandes saludos de dónde, a ver, saludo desde Conquicura, dice, comuna de Conquicura, región del Ñuble, saludo, ¿eh? Hola, saludos desde Puyehue, Osorno, saludos a Osorno. Parece que le pegué 12 puntos, dice, y es mi vecina. Saludito, dice por acá Juan. Saludo para Juan. Felipe dice por acá, saludo para Tomás de San Ramón. Hola, don José, dice Aarón Telly. Hola. 77 dice por acá. Soy la Cote, dice, saludo de Alcagüe. Extraño la Excel, por ahí anda esa cristiana hoy. Haciendo un trabajo y creo que el volcán, la mujer, o sea, la profesora lo quería abierto. El Peñi dice por acá, hola. Jonathan Gallardo dice, saludos desde Alerce, Puerto Man. Mancilla de Río Bueno dice que. Teco dice por acá, saludos a Macuto de Quenac. Por ahí de Andrés. A ver, ¿quién más por acá? Homero dice por acá, saludos al Hueso y al Chundo de Quenac. Ahí andaban delante Chundo, ¿eh? Ah, es de Chile, dice. No, nosotros somos de España. No es que ganamos la mundial. Olé. Va a salir la edit como carta. Saludos, hola, buenas noches. Saludos para Javier. Saludos desde Punta Arena, Isla Meolín. Saludos. Cris dice, saludos al Club Deportivo Tricolor. Saludos para Cris. José Muñoz dice, saludos para Karina. Arao, estamos de luna de miel, dice. Alvarado será, pues, ¿no? Arao le puse. Saludo para Panchillo, dice, saluda a mi señora Karina. Lorca dice, saluda a mi amigo el raspado de... ¿Dónde?
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0: Saluda al... Empalme dice, escuchando, dice, con mi mamá, tu programa, gracias, saluda. Javier dice, saluda a Antofagasta. Javier, saluda de Castro. Es de Chiloé. Le dije que era de Marte. Oye, iba a nevar en Marte, pero parece que no pasa nada. Puras alertas nomás, antes se juntaron con el Congreso Cristiano de Dios para poder llevar la información oportuna. Saludos desde... Temucuy. Mándele un saludo, dice, a los gorriados de Caleta Aulet, dice. Especial para él igual. Saludos desde... Aula Ñe.
1: No.
0: Igual allí.
1: Bien.
0: Saludo, hola, saludo, acá escuchando tu programa. Javier dice, saludo de Castro. Hola, soy de Viña, busco un chilote simpático, dice por acá, simpático.
2: Oye, corre.
0: No quiere que te carguen, ¿cierto? Simpático que me carguen, no me quiero. Ni que fuera guagua. Un saludo para la gente de Gualañé, saludos. Saludo para Andrea, dice, y Siboto, que vayan a jugar, dicen los chicos. Saludo para Jorge. ¿Quién más por acá? Alejandro Robles dice, saludo para los tripulantes de la remolcadora de Tatán. Saludo para Tatán. Saludo a los brujos, mucho frío, dice, para salir hoy día. A congelar, Cristian. Saludo para don Nelson. ¿Cómo está don Nelson? Aquí descansando un poco, dice. La ninfa. Hola, amigos. Saludos cordiales para todos los conectados de la radio Kenak. Dice que sea un gran programa, igual. Saludos para Lucy. José Luis dice: saludos de Australia. Saludos a mi hijo Máximo y mi. La Mía Catalán. Saludos cordiales a un locutor llamado José Cárdenas de San Agustín Calbuco. Saludos, Aarón. Hoy ya empezó a hacer calor acá, ¿eh? Yo con el calentador mucho rato lo duro.
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0: Mande un saludo para la región del Maule, dice Gualañé. Ninfa, hola. Ernesto dice, saludos desde la Patagonia, Coyhaique. Saludos para Karen, dice José. Hola, don Nelson, ¿cómo está usted? Dice Ninfa. Lindo paisano, dice. Sarzán paisano, Sarzán. Hola, desde la Casa Chilota, saludos, Carlos. Saludos de Santiago.
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0: La. Saludos desde Quillón, dice por acá. Jorge, saludos. A ver qué dice Jorge. Jorge dice, saludo a Andrea, dice, se comió todo el picadillo, no dejó nada, cosa que ustedes llegaron y no había nada. Está buena esa. No le dejaron ni la pizca. Hola, saludos desde Calbuco, saludos para Andrea. Los Ruiseñores dice, saludos de parte de los Ruiseñores en la frontera. Kiko dice por acá, saludos de Santiago. Ronald, saludos a mi mamá, dice Eugenia Villegas, oriunda de Kenak, saludos a... De los Villegas. Saludos de Calbuco, dice, desde acá, desde el canal Chacaf, dice, Huayteca trabajando por esta zona, en los fondeos, saludos. A ver, Brian, saludo para mi Alondra, saludo a Javier, dice, saludo al cabezón Héctor, que es el regalón del jefe, dice, y mi abuelo, y al abuelo Merino, el metralleta con hipo. Hola, dice, saludo, hola Teresa, dice, buenas noches, saludo para usted y su familia, saludo para Teresa,

0: No empiece con tanta calor, después no se queje, ¿eh? No, no, está hoy bien la Nancy, así que no hay problema. Saludos de Puchilco, Isla Lemoy, saludos.
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0: Hola, dice, puede mandar un saludo al André, el gorriado de Curaco. De Anastasia, y por radio. Compórtese, don José, dice. Claudio Guerrero dice, saludos de Santa Cruz. ¿Cómo está la cosa en Santa Cruz? Un saludo para Claudia Ojeda de Dalcahue. Saludos a los gorriados, dice por acá. Y tu radio.
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0: Cuidado, dice, con el chacal de Kenia que está en Quillón. Por ahí andará. Amaro Cárcamo dice, un saludo para mi amigo Shumeque, dice, de Pudeto, Chacao. Saluda a don Elías, dice, de Palqui. Un tema, dice, marcado de los rancheros Lago Villarrica. Saluda a mi pareja Valeria, hija.
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0: Melanie. Un saludo, dice Manuel, para Labranza. Saludos desde Brasil, dice Matos. Ajá, te falta el portugués. Pues ganamos los, dijeran los españoles. Somos campeones, los argentinos le ganamos. Y luego a salir privada la Edith Berrato, ¿eh? Tenga cuidado, don Nelson, tenga cuidado, ¿eh? Saludos, por primera vez lo veo, dice. No. Saludos desde Barcelona, España. Somos campeones mundial. Un saludo para Carlitos, dice, de Candelaria, Quillón. Está la Edina Cristiana, no está Cristiano. Hola, hola, ¿cómo estás? Saludos de Quinché, dice Margarita. No, no está nada, todos sabemos que Argentina perdió, pero ya eso ya no es novedad. Todos lo aceptaron menos ella. Saludos a la Sonia Muñoz, dice por acá, Manuel. Busco novio chilote, dice, para traérmelo a Barcelona. Le pago todos los pasajes, dice. Y vuelta. Si no se quiere quedar conmigo, que se vaya. Saludos, saludos. La la la la la la.
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0: La la la la la. Le quitan los celulares los fines de semana, parece, ¿ah? Sí, parece que algo que sea. Saludos a todos, dicen Mato. Saludos. Saludos a todos los brujos, que no salgan mucho frío hoy día, no se le vayan a congelar hasta hoy, se le van a congelar tu pensamiento. Sí, los que vuelan de noche. Yo creo que sí, hasta los pensamientos se van a congelar, ¿eh? A ver, un saludo. Hola, hola, de Puerto Natal, dice a todos.
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0: Un saludo para Tánger. Pinichini dice de Melinka. Acá en Santiago hace frío, dice. Saludos, ¿cómo estás, prima? Hola, hola, ¿cómo anda? Bien, ando con los pies, Cristiana, ¿y vos cómo andas? Un abrazo de oso, dice. ¿Qué habrá pasado con la Nancy? Dice, se extraña su presencia, dice la ninfa. Seguramente halló a alguien quien lo consoló, Cristiana. Por acá dice, un saludo para Paulita con la canción de Demencia, algo así. Demencia chilena. No, ya estamos todos demente ya, Cristiana. Cristiano. ¿Quién lo escribe? La Rosy. No es la Rosy, esa es la... No, no, no. Saludos, dice, a ver. Saludos. A los Diógenes de Castro, dice Melinka. Luego iremos a ver desde Chillán. Saluda. Saluda acá en Cucao, dice, salen después de las 12 de la noche, dice, llueve o truene. Saluda. Después que dejó nervioso, se fumó. La Nancy no ha hecho mérito. A mí que tiene su marido, la mujer. ¿Cómo se ríen de esas señoras, Cristianito? Un saludo a Laurita, dice que se abrigue mucho. Entrumado dice, está muy helado, Juan, está helado, Juan. Pato dice por acá, hola amigos, saludos desde San Clemente, Maule. Balta dice, saludo al David, dice, Constitución. Rodrigo, le damos un saludo, más rato te lo digo, ¿ah? Rodrigo, este Landero dice, saludo para mi amigo Pato, no, Patricio Romero, que se come al trauco. Bueno, el trauco dicen que es chiquitito, imagínense. Saludos para la Lucy, saludos a mi amiga Isabel Vargas, dice Dancul.

Oye, yo estaba pensando que iba a ir a este, al bypass ahí a, ¿no habrá alguno pescado cristiano de Dios en Castro? ¿Qué pasa con la carito que nos llega? Dice. ¿Y cómo se llama? Tiene a mi amiga Isabel Vargas, dice Dancul.

es famosa. Hilari, hilari, hilari. Ah, no, esa es la chucha, nada que ver. Hilari, hilari. Oh, oh, oh. No era la carito. Pato dice, te escucho casi todas las noches, dice, ¿cómo te llamas? Yo te me llamo como me llamo nomás, sí. La Xuxa es buena, sí, la cantante. Oye, pero si hay una cantante que se llama Xuxa. No, no, no venga nada con cosas acá, no venga nada para hacerse los pitucos. Luego la va a buscar la cantante, la Xuxa. Debe haber sido bien ranchucha igual, ¿eh?

0: A ver, a ver.
1: Hola, don José.
0: Hola,
1: ¿cómo
0: hola?
1: Está la salud.
0: Bien, ¿y usted?
1: Nosotros con la luz estamos bien.
0: Los 33.
1: ¿Cómo está su chiquito?
0: Bien.
1: Un saludo grande para su chiquito, don José. Y a la maestra Zen también, mi chica, un saludo grande. Ya no lo he visto más, mi chica. Un saludo grande para ella y un fuerte abrazo. A su señora también, un saludo grande para ella y un fuerte abrazo a la tía. Que le cuiden mucho. Y a ustedes, don José, también le mandamos muchos saludos por la luz y un fuerte abrazo. Cuídense mucho, don José, porque le estemos mirando todas las noches. Ahí le estamos escuchando. Muchos saludos, mi maestra Zen. Que se cuiden mucho, mi chica. Chao, chao, don José.
0: Eso es, muy bien. A ver, un chiste con respeto. ¿En qué se parece un argentino a una vaca? Ni idea, Cristiana, ni idea. No. Menos mal que no está la Edith ni la... Sí, menos mal que no está la Edith, ninfa. Pasen el tato, dice. ¿Dónde están recibiendo gente para la nueva piscicultura del bypass? Sí, para allá, yo creo que yo vuelvo en este fin de semana, voy para allá, ¿no? Con la nave, le voy a decir a Carito que me venga a la nave. Oye, pero en una de esas la Carito tiene un encuentro amoroso ahí con la nave, ahí en el bypass, igual puede ser, ¿eh? Sigue la oferta, claro, no sé, 11.990. Vas a pagar con Red Compra, ABCDIN. 11.990 con los españoles. Hola, dicen por acá. Hola, saludo para Juliana de Huillín, Cucucao, dice. Tu amante Miguel Ángel de Castro. Ya, no hay una pelearse más, pues. Luis Navarro, Naranjo, dice. Buenas noches, un saludo para mi nieta Emilia, dice, y a mi hija Alejandra en San Javier de Loncomilla. Saludos. En que la vaca da leche, dice, y el argentino dice, dale che. Ah, yo pensaba que el argentino igual daba leche. Yo soy argentina, dice, y con mucho orgullo, dice, pregúntemelo por qué aguántate la respuesta, aguántatela. Sí, yo pensaba que el argentino igual daba leche, pero no nada que ver. Acá estoy, dice la dita, acá estoy. Llegó con ganas de pelear esta, ¿ah? Buenas noches, señor locutor, ¿cómo está? Bien, acá estamos sentados, Cristiano de Dios, ¿y vos?

0: ¿Y tú, por qué estás tocando estos temas tan loco? ¿Qué te dio? ¿Te dio este melancolía? Llegué, pariente, dice, me soltó la rosa, dice, estaba embrombada esa mujer. Se soltó, parece que tú, ese fue el audio que nos envió Cross.
1: Horrible.
0: Con la rosa.
1: Horrible.
0: Saludo para todos los españoles, ellos dicen que ganaron el mundial. Maldita, uno no lo puede aceptar, Cristiano de Dios. Cualquier momento puede pasar un mea culpa. Tengan mucho cuidado.
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0: No hace mucho tiempo. Rodrigo dice por acá, saludo para Erwin Babonde, Jano Mancilla, Carlos Mancilla y al amigo Nel de Dalcahue. Primo dice, póngale una de los broncos, ojalá libros juiciosos. Libros tontos. No.
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0: Saludos, tío,
3: saludos.
0: ¿Sabe en qué se parece un chileno al mundial? No, tampoco lo sé porque yo no lo miro. Te jodí. Cristiana de Dios, no te va a pasar a caer con ese mal humor, Cristiana, oye. Tienes que tener humor acá.
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0: acompañas. Arriba, a ver, ¿quién más por acá? ¿Quién más? Vamos. Hola, tío, saludos desde Linares. Ya, pues ya tengo familia igual, ¿eh?

Aquí tomando un tibio de silla, dice. La Paulita, madre de Dios, Paulita, te vas a... No, pues cómo se va a quedar tibia, por DJ. Por favor. Pásame el dato a este... Pásame el dato, dice, a Chupilca, dice que necesito buzos para en el bypass. Claro, que vaya a bucearse Cristiano, vaya. Oye, va a tener que, yo le voy a decir a la Carito, pero a lo mejor en una de esas la Carito ocupa la nave para hacer algo con los vedetos ahí en el bypass de Castro. Como hay una laguna ahí, falta que lleguen las playas, ¿no? Oye, si llevamos unos salmones ahí, lo dejamos para... Después se transformen en salmones de agua dulce. Está malo, Yo estoy aquí, dice, con un vaso de vino tinto, dice, tinto. Esperando la nieve, sí, te vas a aburrir esperando la nieve, Cristiana de Dios. Y a todo esto hoy día se juntó el Congrio, dejo este en reunión. Póngale libros tontos, parientes, por favor. Para cantarla. Bueno, que ahora no tocaba mucho romántico, Cristiano. Yo tengo los libros tontos, pero el otro me...

0: para hacer un refugio, dice, como el chino. Igual deberíamos ir a hacer un refugio ahí, ¿eh? Porque con esto de la nieve, capaz que te tengamos que ir ahí al Guaypá. Claro.
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0: Hola, pariente, dice, se lo arrancaba por acá Don Chito y su banda llenera. Saludos. Yo creo que la Edith debería tomarse un armonil. Bájale y privamos rato. Saludos, saludos.
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0: Yo conozco un refugio atrás de una mata, dice, de Kila. Oye, Cross, no vaya a llegar tu suegra nomás. Hola, pariente del salto de agua, dice. Yo, sí, yo supiera, dice, ¿qué es eso? ¿Cuál es eso de las quilas, no? ¿Edith? En estos casos, serían dos colegiales, dice. Porque llevo, dice, parvularia. No, pero parece mejor llévese a las profesoras. Claro, claro. Saluda a la señora que está privada. Esta chica dice: está privada, privada, privada. Déjalo nomás, si ya te perdió Argentina. Eso ya lo sabemos todo hoy. Tanta cosa igual. Don José dice: me pueden tocar. No, hasta ahora yo no toco nada. Ah, un tema, un tema. Ah, sí, sí, sí. Tóqueme un tema de Américo, por favor, traicionera. Si te toco a llorar a otra parte, pero igual este Américo trata ahí nomás a la mujer, ¿eh? Como que ha sido otro día. Pasado ese Américo. Y...

Dice la Edith, ¿para qué me llamas si saben cómo me pongo? Saludos desde Curicú, cumpa. Saludo para a la Zaida, dice de dónde, Rancagua. Hola, hola, Vladimir, dice buenas noches, saludos cordiales desde Panguipulli. Hola, pariente del Salto del Agua, dice cura Felipe. Saludo para Marco. Marco dice, saludo de Smartfield. Mañana tengo que ir a hacer leña, dice, ¿quién me acompaña? Y tu suegra, dile que te ayude a hacer leña, no hay que... Yernito, tú eres mi yernito del alma, yo te quiero mucho. Yernito, dice la cruz, yernito. Saludos para Román. Román. Saludos desde la octava región, dice. Un saludo para Pilar Cárdenas de Chiquián, de Yasna. Dice que está tomando Fernet la dedita, así que... Imagínense más tarde cómo se va a poner.

0: A ver, a ver, a ver, a ver, a ver, a ver, a ver, dice por acá. Saludos de Copiapó.
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0: Saludos, bro Fernando. Saludos, dice de Fútbol Leufú, aquí compartiendo unas heladas, dice, con mi amigo escuchando la mejor radio. Saludos para Fernando, Fernando Mirilla. Ninfa dice, saludos a todos los niños, dice que celebra su día mañana. Lo que son niños, sí, porque lo que. Otro sábado. De Conce dice, pariente, buenas. Saludos para nuestros amigos. Saludos a Jessica de Rengo. Guarda, guarda, Edith, guarda, guarda. Saludos para la Edith Cristiano de Dios. No te digo yo así, la Edith anda privada. No sé qué le pasa con los españoles. Somos, ¿cuánto es este? Somos campeones, Edith. Mira, más rato me va a chuchear hoy. Ay, no se ponga a bailar arriba de la mesa, dice. Salud para Juliana, dice Juliana de. ¿De dónde la Juliana de Cucao? Dice que se cuide de la gordita. Bueno, saludos, ¿eh? Saludos desde Quillón, dice, un abrazo fuerte. Enemigo. Hola, saludo para mi hijo Catril. No me hueven, dice. No me hueven, no me hueven. Pues Edith, cálmate porque ya somos campeones mundiales.

0: Y dice con el apellido García, le suena. Pues García. La, la, la, la, la. Saludos, saludos ahí, pariente. Le faltó el lengüetazo, dice. Y los Casanova. Edith, somos ¿cuánto es? Usted que se anda tropezando en la isla de Quinac. No, se nos lo sabría un español, güey. Y igual que me lo vas a contar, vos, cristiana de Dios, parece que no me cuentes nada, güey. Dice don Nelson, mi mami dice. Yo soy, mi mami es García Casanova. Yo, dice, soy quinacana. ¿No, Edith? Francisco, saludo a Blanquita, que la amo mucho. De acá de Nueva. Sonado, saludo a todos parientes. Ay, ay, ay. Esa es Edith, ¿no? Oíle. Dejémosla ahí. Los del río Maule. Somos españoles. A ver. Eso es. Eso, muy bien, señores y señora. Acá está la de la mochila azul. Hola, dice el acero barriento. Hola, amigos. Saludos desde Punta Arena. ¿Cómo está la cosa en Punta Arena? No debemos pelear, dice, debemos defender, sí, po. Todos nos defendemos, cristiana de Dios.
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0: Dice, pues dice la Edith, ¿cuánto es? Más que me complazca, dice, con un corrido, porque hoy sí que de me toca el 8, dice. Imagínese que le toca el 8. Igual atrasado, yo pensé que te tocaba el 1, oye. No, 69, no, por DJ, vos, igual que si te pones a... Ahí hay un corrido.
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0: Saluda a Jessica, dice, de su amor Miguel Ángel. Dice que el volcán,
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0: Y otro, nada que hablan, dice por acá. Saludos.
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0: 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Tierra mala, dice.

Saludo para Lucín. ¿Cómo estás, Lucín? Cristiano, Dios, un gran saludo para vos. Está ahí, yo estaba viendo tu historia en delante, Cristiano, con la abuelita. Y un gran saludo para la abuelita, igual que está en la sintonía. Sí. Saludo para la abuelita María, que está en la sintonía, y le manda saludo a la maestra Zen. Y dicen que ahora pues la maestra Zen estaba todo de acuerdo que no había que abrir las piernas. Así era, ¿no? Ya, saludo. Saludo al chocolate, dice que está hospitalizado, fuerza. Es que estoy triste, ¿por qué está triste, Cristiana de Dios? Mucho le chate. Yo me vi que mucho le chate, ¿ah? ¿Eh? Igual le manda saludos, dice. Muy bien. Ustedes me pelean, dice. No, es para mí que algo le había echado Cristiana de Dios. Ahora dice, voy por el segundo live. Vaya, hermano, póngale bueno, Cristiano. ¿Qué le dice un perro a otro perro? ¡Guau, guau! Dice mi perro.

¿cómo está el locutor chiquitito, su hijito? Ahí está Cristiana de Dios. Mami, la vio un ternero, con respeto. Hola, saludos para la Mercedes. Iba a la Católica, va a la Católica. Ah, se perdió. Qué buen tema, don José. Dice, me dieron ganas de bailar. ¿Quién entra? A bailar. Pero dile a la Marta que te ayude a bailar.

0: ¡Eso! Muy bien, este es la canción de la Edith. Tierra Mala. ¿No sería esa Tierra Mala que tú te pasaste a enterrar, Cristiana? ¿No sería? Mándale un saludo a mi amigo, este, Willy, que está, dice, con las válvulas, sopladas. Ah, Willy, sí. Liberen a Willy 2.
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esa. Sí, en el camino tuvo la culpa, dice, yo yendo para Caguaje, ese día pura Cristiana. Con razón, Cristiana. No te voy a decir nada, mejor me quedo callado. Estos son temas para Tinto, pues sí. Salud a Caguas, dice. Tengo una tía brujita de bruja ya, dice, que no vuelve. No, porque imagínate, Cristiana, ahora. Cristiana. Por razón dijeron, tropezó y cayó. Entonces eso fue como en enero, madre, dio a pleno calor, igual, igual no. Eso no puede ser así, oye.

0: Saludos desde Peñaflor, dice cariño para todos ustedes, los mejores, dice Juan. Hola don José, dice la Alicia, ¿cómo estás Alicia? ¿Cuál es el número del WhatsApp? Más 569-88-54-2390. Dios mío, llegaba a joder la calor. Ah, capaz que te derrumbó la calor, Cristiana, de Dios, igual parecido. En una de esas, quién sabe, oye. A lo mejor te pasaste a caer porque te dio calor y te desmayaste. Corré los pies. Ay, hola, don Nelson, dice por acá. Saludos para la Carito. ¿Cómo estás, Carito? Llegaste. Oye, nos fuiste a visitar allá, que tú que tienes la nave todavía. Nos fuiste al bypass ahí a bailar con los vedetos, ¿no? Al bypass de Castro. Pues. Nos estacionaste la nave arriba al bypass, ¿no? Hola Alicia, dice este don Nelson. La Greta, la Hortensia y la Ana se lo llevaron los marcianos. No lo dejan, capaz que fueron al bypass. Dice por acá, se me bajó la presión. Presión le llaman ahora después de haberse pasado a caer. Yo entonces cuando me pase a caer, yo también voy a decir, me dio una presión. Nada, oye, no sabía nada de eso. Ah, te informo, Cristiana de Dios, en el bypass de Castro, pues no es que ahora se tiene laguna ahí, Cristiano. Entonces, yo pensaba que vos ibas a llevar algunos de tus vedetos para allá. Saluda a Talca, dice a los jugadores de carta aquí, dicen la comuna de. Cabo, en Cabo. Muy bien, ah, saludos de Puerto Montt. Obvio, dice, es la mejor mentira, dice. Saludos para Claudia de Puerto Montt. La Carito es famosa, ¿eh? Canta. Sí, yo lo había confundido con la cantante, la chucha. Suxa. Hugo Javier dice, hola, saludos de Comodoro Rivadavia. Lan, lan, lan.
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0: Para que después nos digan que no existe la chucha. Mira, aquí está la. Después volvemos con el tema. Bien. Dice, y yo esperando los vedetos aquí en Osorno. No, así como está la nave, se le congela, Cristiana de Dios y la Carito dentro. La nave. Saluda a mi amigo Gonzalo Sotomayor, dice que estuvo de cumpleaños ayer. Hoy anda desaparecido. Isidora, hola, ¿cómo estás, linda? Saluda al Liceo Insular de Chao, dice, donde saqué puros 4 y 5. ¿Qué pasó? Dice, no hay Pelec. Nos acabamos de cortar leña, nomás Cristiano, Dios, llevamos la moto. La moto ya tiene como 6 años, en cualquier momento esta vez va a salir las tapas para arriba. Cuando salga, vamos a tener que comprar otra, es normal. Hola, hola, súper bien, dice. Viste, dice. ¿Cuánta audiencia tenés de Comodoro? Me da rabia, ¿no? Saluda para Comodoro, ¿eh? Bueno, tío, ¿se te puede pedir alguna canción?

Va, te ponga dónde vamos a parar de Marco Antonio. No, no, joda, por Cristiano de Dios, no estamos nada en un velorio, pues. Bien, dice aquí este destruyendo la mente. Menos mal que está usando la mente para algo, Cristiano, igual. Y para algo que luces igual, güey. Menos mal que la nave lo tiene estacionado, oye. ¿Cómo estará esa nave? Cambian los tiempos ahora ya. Lo vi, dice, sin el pele, dice, nadie agarra el hacha. No, yo sí agarro el hacha, Cristiano, el hacha, la motosierra, la camioneta y me voy a escapar. Vamos a parar a la comisaría, dice. Claro, por desorden. Dani Sichel, este, Sichel. Sí, allá en Ñuble, ¿dónde está ese Cristiano? Yo a este Lacarito le voy a decir que traiga unos cuantos vedetos para que corten leña. Oye, ¿y Lacarito le cortará leña a los vedetos? Asha y Asha, nomás están eso, oye. Yo quiero un tema, dice la Alicia, este, cartas marcadas. Esa canción le pusieron la que hicieron cuando uno chupaba la bombilla del mate. Ah, mira, se acuerda de que. Sí, se acuerda de la chupadura de bombilla. Yo agarro el hacha igual, dice la Alicia. Yo igual pesco la moto, el hacha y la camioneta y vamos cortando nomás. El tractor cuando ya esté. No sube la camioneta. Viviana Vera dice: hola, hola. La, la, la, la. Saludos, saludos desde Quillón. Saludos, como de verdad hay muchas de las islas, dice por acá Hugo. Y dice Sio, ¿será verdad que en Quillón, o sea, va a nevar en Quillón? Ni idea, Cristiana de Dios, yo para mí que este puro cuento nomás, este, el Congreso se reunió de gusto acá en la comuna de Quinchao, ¿eh? No hay que dejar ningún palo parado, hay, todo hay que cortarlo, dice el carito, todo ahí botado, dice que tiene que quedar. No, igual hay que dejar monte por Cristiana de Dios. Meta moto nomás. Esta es una chica trabajadora, ¿eh? Dijo que no iba a dejar ni un palo parado, ¿eh? Acá no se ve ni... Acá ven. ¿Quién es ese que está vendiendo este... ¿Qué cosa dice? 800 lucas, madre de Dios, oye. Ni que fuera un princeso, güey. Ay, ay, ay. Deben cobrar por el calor y vecillo, por el color igual a lo mejor. Oye, sí, si tú vas a comprar este, una zapatilla, tú no haces nada la diferencia, Cristiano de Dios. Cuando tiene un cintón blanco abajo y con una cosa café, este, ¿cómo café que me dijo esta otra Cristiana que se? No, no era granadina, no, no, granadina no era. Bueno, esa cosa que tiene abajo, ya. Algo con grana. No hace mucha la diferencia nada, no, hoy día este, la maestra Zen y yo. Fuimos ahí a una cierta tienda, Cristiano me dio. La misma marca, la zapatilla. El mismo color casi, pero con cintas blancas. Las de... La cinta blanca estaba más que la otra. ¿Sabes? Que cobran hasta el color. Javier dice por acá, sos de terror vos, dice Lacarito, a Lacarito. Saluda a Mauricio Paredes, dice el bailarín de donde la Berni. La, la, la, la, la, la. Solo el frío, dice, solo el frío. Toda clase de palos viejo y chueco, dice la Alicia. ¿Para qué le pusiste shoes y ya sabía que era seco? Bueno, casi no hay palo derecho, Cristiana. Todos son un poco suecos. Eran piratas las zapatillas. Con este frío hay que buscar a la doctora, dice Kem. La mujer que cura. La mujer que se cura. Ya. Así por Cristianos de Dios, hermanos míos, hermanas, comunidad en general, nosotros que estamos acá a esta hora reunidos
para llevarle todo el buen humor, este, así como lo así, pues sí, el color este te cobra, ¿no? Saluda a la Connie, dice de Johnny, ¿no? Lo quiero, dice, todo. Saluda al litoral, dice por acá. Ana, guarda. Saluda al litoral, dice. Pues, ya no sé. Saluda a todos con un navegadito, dice, se pasa el frío, dice la Viviana, ¿no? Ahí le están echando. Yo voy a pedir otro café, capaz. ¿Qué me has hecho? Saluda a Valparaíso. Hola, Isidora, dice la Alicia. Hola. El recuerdo. Saludos desde Temuco, viejo. Saludos desde La Serena, amigo, dice Jorge. Lo importante es que pasemos agosto, claro.

Oye, con ese bypass vamos a tener para harto rato. Yo creo que ahí faltó. Yo creo que ahí debería haber ido a hacer mi arca yo para haberlo podido flotar en estos tiempos, oye. No haberlo sabido antes, Cristiano de Dios. ¿Cuánta plata iba a ser, oye? Lugar turístico. Sí, desde el bypass, usted viendo, o sea, desde el arca, viendo cómo pasan los buses en el bypass. Vehículos, camiones grandes. Saludos de Los Ángeles, dice Héctor. Saludos a todos, dice, por Chiloé. Amo la isla. Chuta dice, hermosa noche aquí en Bariloche con 8 bajo cero y viento polar. Ay, hermosa noche para estar. Polilla. Para estar ellas, dice, ellas. Rosita saluda a mi madre María Ruiz, dice, y hermano. Un saludo para mi hermano, dice Rafael Montes. Si hace frío, Isidora, dice. Saludos, Neuquén, Argentina. Sí, bastante, dice la Isidora. Pero aún no cabe en nieve, dice. Manden fotos. Yo creo que te mandas fotos, se va a rayar que tengo acá afuera hoy. El maestro Abel dijo que iba a ver, dice, el lago en el bypass, dice. Nadie le creyó. Y yo creo que creo que voy a parar mi, todavía va a estar, yo creo, acá en Júpiter está sin, está despejado, dice, nada de nieve. Llegan a soñar con la nieve, Cristiano. Saludos desde Puerto Natales, dice Víctor. Saludos para Víctor.

Saludos de Puerto Natales, saludos de Tucapel, región del Biobío, aquí quedamos. Saludos de Galvarino. La, la, la, la. Hoy dice la Carito, no me pienso acostar para ver la nieve. Yo creo que los ojos se están a abrir, cristiana de Dios, no va a haber nada. Saludos desde Talca, Ganchito. Saludos a Los Ángeles. Miguel Andrade dice, hola amigo, como quisiera enviar un saludo para Pureo, comuna de Keilen, a todo, dice el... De Palenque, dice por acá. Gustavo Fernández, saludos para Gustavito, dice, quiero que venga la nieve a Bariloche. Nevó todo el santo día, tenemos el poto más frío que el de pingüino. O en Villarrica, acá nevando en Pureo, dice un poco. Saludos a mi polola, la Bea. Donita dice, saludos a Felipe Torres de Quenac. Salud y Victoria, sector La Piedra.

0: Eso, muy bien, ahí estamos de regreso con ustedes, dijo alguien por ahí. La la la la la la la. Dice, invite un té, don José, no si fue caca fea. Saludos desde Cochamó, Aleja. Ay, yo lo invito, dice la Nancy, yo lo invito, chicos. Oye, chicos, serían 11.990, chicos. Me estoy acordando que al final no me hizo nada la escena, eso de los actores, puro chamullo nomás.
1: Yolanda,
0: don Edgardo parece que no quiso, ¿ah? Ya, pues gracias, sí, dice, sí.
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0: El café del locutor parece que fuera frío. No, está hirviendo ahí. Miren cómo sale el vapor para arriba. No, sin moca, salí para abajo. Una canción del diario de Ñuble, por favor.
1: 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Que salgan sin la tanga,
0: dice, que salgan con la tanga. No, con la tanga. Con este frío, ¿qué tanga? Este va a tener que usar tanga. Todo. Dice por acá, saludo a la familia de Isla Piau, un abrazo, un cariño para todos. Una michelada ahora, dice, un saludo al amigo Lalo González, en la región de Los Ríos, dice, sector Puerto Nuevo, Mauricio Mancilla. Macho Edgardo, saludo a la hermosa ciudad de Cauquienes, Maule. Gracias, dice, gracias.

eso es, muy bien, muy bien, muy bien. Ahí sí, ahí sí, ahí sí. Pronto, dice el llanero en Chiloé, dice, de vuelta por Keylen. Salvado. Aquí quedamos, Saludo desde La Serena, dice, a mi pareja Constanza, que seguiremos, que seremos padres. Muy bien, felicidades, ¿eh? Muy tarde para tomar café, don José. Yo que tomo mate, café cristiano de Dios y duermo lo más bien, ¿ah? De hecho, falta noche para dormir. Ah, es el celular de la maestra Zen. Saludos a Sandro Tureo de Isla Caguas, dice. ¿Qué mata? ¿Estará ese animal? Dicen que mata. Pronto. Ah, sí, ya lo leí. Muy bien, Itacarito. Salud para Mauricio Mancilla. Mancilla, dice por acá. Vale, amigazo, un saludo. Gracias por el saludo, Ganchito. Saludo al Lalo, viejo bravo. Buenas noches, dice, a todos los oyentes, como buen fin de semana, dice, bendiciones para ustedes, dice la ninfa, igual cristiana, Dios que caiga bendición. Un lindo saludo para usted, amigo, dice Juan Sáez. Saludo para Juan Sáez. Un saludo a mi bisagra, dice Jorge. Ninfa dice, se va y nos invitó a tomar té. Se fue, pues. Moncho, saludos desde Valdivia, de parte de Moncho. Saluda a mi negrita, saludo, dice, me voy para la chamba, dice Miguel Andrade. Jorge Vera dice, saludo con la, saludo amigo, dice, con la buena música.

0: Saluda Rocío Levicoy, dice Cecilia Fernanda. Saludos ahí que están hasta ahora en la sintonía más junto a nosotros. Muy bien.
1: Y sigue los
0: Eso.
1: Y sigue toda la cumbia.
0: Salud para Jorge, José Villegas dice: saludos, bendiciones, mi caso desde Puerto Montt. José dice por acá: hola, mi caso, saludos de Santiago, Quilicura. José del Campo, Chile. Acá escuchando la música, dice, por satélite del banco, Atunero, dice, México. Y la señorita Ana, dice, no sé a dónde estará esa. Soy chileno, dice, y trabajo en un bar con Atunero, dice, mexicano, amigo. Salud, entonces. Luis dice, Luis Medina, socio, buena música. Saludos para Luis Medina, saludos, dice desde Arauco. Saludos a las 13 flores, dice, que tengo en mi vida.

Saludos para Viviana Vera, los indomables, amor indomable. Saludos desde la quinta región, dice Damiano Yarzo. Ramona Bonací dice, acá viéndolos desde Melinca. Ferné, no veo. No, yo tampoco. Somos dos. Saludos desde Lontué, séptima región, parientes. No tomamos nada nosotros, ¿eh? Somos bien. Saludos desde Coyay, que dice Rosa Emma. Saludos para Lenny Leiva, dice de los Ulloa de Contauco. Juan Sáez dice, está tratando agua sucia, chileno amigo, soy chileno, de la Serena. Nosotros no tomamos nada con Don Nelson, ni una cosa. Ni bebía tanto muy yo, así que...

0: ¿qué más dice por acá? A ver, que son tiernitos, dice la Edith. Saludos. En Denante dice: andaba, dice, sin tu chaleco en Achao. No lo olvidaste, no, no. Julio Muñoz, saludos. Saludos para Leo Vigo, dice Juan Saez. Buen fin de semana, las recolectoras de Cayampa. A ellas le llamamos las Cayamperas. Dice. Son buenas para la Cayampa. Jorge Vera dice por acá: hola amigos, podrás pasar un tema a la llamada del grupo Cumbia Suave. Gracias, muy bueno tu programa. Vera dice: saluda a mi suegro Don Chito. Ben, hola, dice, mándale un saludo a Ñaño, porfa. Saludos desde Achao, Chiloé, saludos. Abrazo. Ben, no, no es Ben.
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0: Y arriba, y arriba, y arriba.

Ahí estaba. Y muy bien. A ver. Buena música dice por acá. Saludos. La. Por acá quedamos.

¡Eso! ¡Arriba, arriba, arriba, arriba! Saluda a mi suegra, doña Pija. Gracias, gracias. Saluda a Cristian. Saluda de Santiago, Chile. ¿Cómo lo puedo pillar la emisora? Dice en Google para escuchar. Busca la página www.fmradioquenac.com. Ahora estamos, si usted lo quiere buscar en la aplicación en Radio Garden, usted busca ahí por la Chiloé, Quinchao, dice, y ahí estamos. Sí. Buena música, dice la Mercedes. Saludos de Santiago. Para escuchar la emisora, sí, ahí puede buscarlo. Pase el tema Ingrata, porfa, Ingrata. Vos lo pediste recién, la otra tema del corrido cristiano de Dios.

Arriba, arriba, arriba, arriba, arriba. Póngale un tema, dice los hermanos Busto, que llegue a zapatear el huerguero. ¿Qué pasó? Dice, ¿qué pasó? Dice la Mercedes. Un saludo para Talagante, Fernando, saludo de Puente Alto, Santiago, Chile, dice, excelente programa, recién salí de mi trabajo, muy bien. Saludos, Lautaro, dice, novena región al Deportivo Huracán, campeón regional y campeón de Chile. La Nancy, ¿cómo estás, Nancy? Hola, hola. Un corrido, un corrido. Llegó la Nancy, dice. Vera dice, un saludo para mi cuñadita, la Carito. Jonathan dice, buenas noches. Puede enviar un saludo a mi hijo Agustín y su ratón con el tema Que te vaya bien.

Hola, saludos desde Teno, saludos a Teno. Para ti dice, saludos sector de las Lomas, Concepción. Empezó el acoso, dice, empezó el acoso. Hola, hola, hola, saludos a todos, dice la Nancy. Un ratón con el tema, que te vaya bien.

la canción de la Nancy. Nancy, saludos para la Nancy. A ver. ¿Qué me dicen por acá? Precioso dice, saludos. Empieza el acoso. Saludos, Matías dice. Hola, ¿de qué parte son? Nosotros somos de...

muy bien. Arriba, arriba, arriba, arriba, arriba. Lindo, dice por acá. Saludos para Daniel. Saludos de Lautaro para Anita Fuente. De Muco Bajo. Precioso, precioso, precioso. Vamos, Nancy. Hola, saludos para mi hermano, mi hermana, dice de Santiago, de parte de José Arévalo. El Villa, el Villa. Pónele garras, dice, pónele garras. Póngale garras de amor, dice, garras de amor. Uno de los líderes de Chile, Ingrato Amor.

Eso, Nancy, saludos para Nancy. Lo más quiero. Saludos para Vivi de Kikavi. Agu, saludos para Agu. Hola, dice Agu. Hola. Saludos para José Luis Leiva, dice por acá. Saludos acá desde Neuquén, dice, pues, un tema Los Reales del Valle. Unos minutos de para la Cenicienta. Un saludo para el sicario de Valpo. ¿Conoce a alguien de Kikavi? Dice Vivi. Yo ninguno. ¿Sí? Puede ser, ¿eh? Saludo acá de Calen a Sergio Rosenberg, dice. Y Patricia Cárdenas. Hicieron hoy, dice, la revelación. Va a ser la mujer más feliz. Revelación. Lindo, dice. Saludos para el sicario, saludos, sueños, lindo sueño, lindo sueño.

a ver, ¿qué más dice por acá? Todo era tan bello. Cuando llegaste tarde, niña, admirándolo, dice por acá. Ninfa, oh, linda noche, mande un saludo para Juan Roa, dice Omar, Cuenten, que estamos, dicen, Copa Buen, Neuquén, sí, preciosa, dice, saludo para José, saludo para mi tía Graciela Arévalo, dice, de Santiago, de José Arévalo, también de Santiago. Se te extrañaba, dice por acá Alejandra, dice, amigo, respóndeme a la Nancy, saluda a la Nancy. Llegué tarde a mi casa, ninfa, llegué tarde. Están platicando. Se pone, sería más lindo, ¿eh? Se ve más lindo. Yo quiero pedir, dice, que el programa sea más tarde, muy bueno. Te lloraré desde que te conocí. Saludos para Jaime, saludos, dice, a Checha, lo más grande de Ancud, dice, y todo Chile, un potro. Vuelve amor de los cuatreros, dice. Paulito, saludos para Fermín de la comuna de Pituzquén, novena región. Temazo, dice, bro, que te vas.

0: Ya estamos a punto de terminar, a punto de irnos. Te amo. ¿Viste cómo se pone? Dice. Bueno, este angelito se despide. Muy buen programa, gracias. Toda la buena onda. Se va a dormir la Edith, dice. Hola, saludos desde Puerto Aguirre, dice Erwin, saludos. Vuelve amor, dice. Yo igual, dice la otra. Ey, tan corta la respuesta, la Nancy, ella te dice que eres más lindo.
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0: Saludos de Santiago, buenas noches, dice. Saludos para Matías.

Eso, saludos. Sí, al final la Nancy me invitó a, te dice, a tomar té. Lo de la Nancy principalmente dice, ponga a través del vaso, dice Ilse, saludos de cordiales a todo tu equipo, dice, gracias, saluda. Vamos a hacer piquete, dice al locutor. Eso no se hace. No me pesca, dice, pero no importa, dice Nancy. Ya. Nos vamos a ir. Salud para Claudio Guerrero. Hola, buenas noches. Soy nochero de la piscicultura, dice, del Bypass de Castro. ¿Te contrataron, hijito, ahí? La. Insiste nomás, Nancy, dice. Saludos, Pedro Holguín. Saludos, buen turno, dice. A todos los conserjes nocheros, saludos. Ahora vamos a bajar pura buena música para que usted disfrute en nuestra página web www.fmradioquenac.com.

Ahí estamos, ahí estamos. Ahí le dejé entonces www.fmradioquenac.com en nuestra página. No rendiré, no me rendiré. Ya, nos vemos, nos escuchamos en una vez al domingo. No le prometo nada que voy a llegar, sí, ¿eh? Vamos a hacer un grupo de WhatsApp. Ya, nos vemos, gracias, que estén bien, chao. Saludos para Alejandra. Saludos para Alejandro. Buen fin de semana, pariente, dice. Gracias, saludos. Ya, que estén bien, chao.

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2: Son las 12 y 18 minutos. Son las 12 y 18 minutos.
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0: Son las 12 y 27 minutos.
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2: Son las 12:37.

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1: Son las 12 con 54 minutos. Son las 12 con 55 minutos.

0: Es la 1:02.
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2: Es la 1:21. Es la 1:21.

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1: Es la 1:46.

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1: Son las 2 con un minuto. Son las 2 con un minuto.
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2: Son las 2:17.

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1: Son las 2:45.

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1: Oscar, querido, oye, mira, ya por fin ha sido a verme, voy a verla esta tarde. ¿Tú qué tal vas?
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1: 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Te mando un abrazo grande. 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

0: Son las 3:06.
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2: Son las 3 con 17 minutos.

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1: Son las 3:37.

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1: Son las 3:45.

0: Son las 4 con 7 minutos. Son las 4 con 7 minutos.
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0: Son las 4 con 7 minutos.

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2: Son las 4:16.

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2: Son las 4:41.

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2: Son las 4:43.

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1: Son las 4 con 54 minutos. Son las 4 con 54 minutos.

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2: Son las 5 y 8 minutos.
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2: Son las 5 con 9 minutos.

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2: Son las 5 con 21 minutos. Son las 5 con 21 minutos.

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0: Son las 5 y 44 minutos.
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0: Son las 5 y 45 minutos.

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2: Son las 6 y 18 minutos.
3: Bueno, compadre, vamos a hacer este lindo mix, este lindo éxito llamado La Fiesta Sigue. 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
0: ¿Qué hora es?
2: Son las 6:32.

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1: Son las 6:48.

0: Son las 7 con un minuto.
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2: Son las 7 y 24 minutos. Son las 7 y 24 minutos.

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1: Son las 7:47.

0: Son las 7:53.
1: Muy bien, continuamos, porque en la vida hay que saber ganar y hay que...

0: Son las 8 con 15 minutos.
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0: Son las 8 y 16 minutos.

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2: Son las 8:43.

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1: Son las 8:54. Son las 8:54.

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1: Son las 9 y 6 minutos.
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1: Son las 9 y 10 minutos.

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2: Son las 9:16.

0: Son las 9:30.
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0: Son las 9:30.

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1: Son las 9:45.
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0: Perfecto.
1: Son las 10 en punto.
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1: Son las 10 en punto.
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2: Son las 10 y 27 minutos. Son las 10 y 27 minutos.

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1: Son las 10:31.

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1: Son las 10 con 51 minutos. Son las 10 con 51 minutos.

0: 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Son las 11 con un minuto.
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2: Son las 11:17.

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1: Son las 11:33.

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5: Son las 11:37.

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1: Son las 11:46.

0: 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Son las 12 con 5 minutos.
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0: 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Son las 12 con 7 minutos.
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2: Son las 12 con 17 minutos.

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1: Son las 12:30.

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1: Son las 12 con 48 minutos.
2: ¡Ya! ¡Seguimos! Chiquillos, iluminación, por favor. Si pueden apagarme las luces, se lo agradecería un montón. Y todos ustedes saquen sus teléfonos celulares. Quiero ver todo el estadio iluminado de Punitaqui, por favor. Saquen todos sus celulares. Las linternas prendidas, chiquillos. Arriba, arriba, arriba, todas arriba, arriba. Porque esta noche va a ser una noche muy especial.
3: Así es.
2: Para ustedes y para nosotros. Esta canción es una canción muy hermosa. Éxito en todo Chile. Y yo sé que ustedes se lo saben. Y si se la saben, me pueden acompañar. Y esto suena y dice.

0: Es la 1:01.
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0: Es la 1:02.
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2: Es la 1:16.

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1: Es la 1:30.

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0: Y esto es para que lo baile, chiquitita.
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2: Es la 1:50.
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1: Son las 2 con 5 minutos.
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1: Son las 2:08.

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2: Son las 2 y 16 minutos.
3: Y continuamos con este mix de éxitos que suena mucho en las radios. Esto dice y suena.
4: ¡Así nomás!

0: sí, compañeros. Muy bien bailado. El aplauso para ustedes que son los protagonistas de esta fiesta. Ahí nomás. Un saludo para Tocho ahí. ¿Cómo lo baila Tocho?
1: Son las 2 con 30 minutos.
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1: Son las 2 con 30 minutos.

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1: Son las 2:48.

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1: Son las 3 en punto.
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0: No es así el coro, chiquillo. La señora de allá que gritó clarito, la hueva, no señora, no es así. Es la breva, está colgando, se lo aprendió bien.
1: ¡Saltando, saltando!

0: noche, muchas gracias.
1: DJ, Pitufo.

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2: Son las 3 y 28 minutos. Son las 3 y 28 minutos.

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1: Son las 3:31.

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3: En los timbales, Leonel Sánchez suelta la primera.

0: Ahí nomás, pueden tomar asiento. Así de verdad, contentísimos, chiquillos. ¿Ah? ¿Qué les habla aquí en la animación oficial? Diego Cifuentes, junto a todos acá los chiquillos. Juan Alexi también en los teclados. Leonel Sánchez en los timbales. Fernando Ruiz también en la guitarrita. La guitarrita de Lolo, claro que sí.
1: Son las 3 con 52 minutos.
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1: Son las 3 con 52 minutos. Son las 3 con 52 minutos.

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1: Son las 4 y 4 minutos.
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4: Son las 4:07.

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2: Son las 4 con 19 minutos.

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1: Son las 4:35.

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5: Son las 4:39.

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1: Son las 4:48.

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1: Son las 5 con un minuto.
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2: Son las 5 y 22 minutos. Son las 5 y 22 minutos.

0: muy bien bailado ahí, ok.
1: Ok.
0: Sonas. La que hace.
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3: Son las 5:31.

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1: Son las 5:46.

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1: Son las 6 con un minuto.
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2: Son las 6:17.

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1: Son las 6:34.

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1: Son las 6:48.

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1: Son las 7 en punto.
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1: Son las 7:36.

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3: Son las 7:42.

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1: Son las 7:45.